Bien, estamos de regreso cuando se marcan las 6 de la tarde con 8 minutos de aquí en La Buenísima. Vamos a continuar con nuestra programación musical con el saludo y con saludo para Javi, para Omar allá en la colonia Australia. Le complacemos con John Sebastian y esto que se llama Mi Cómplice, pero antes complazco con los Jonix. Esto que se llama Tu presa fácil.

0: Bueno, vamos a cambio comercial. Al regresar, Cristian Castro, Lloran las Rosas y Lorenzo Antonio, 12 Rosas. 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

Estamos a las 6 de la tarde, 26 minutos. 26 minutos pasan de las 6 de la tarde aquí en La Buenísima. Saludos para Migui de Sousa Farías, allá en el barrio El Bosque, en la vuelta del perro horcado, junto a Mary Flay de Nietzsche. Les saludamos en esta tarde-noche. Voy con José Luis Rodríguez, el Puma, complaciendo a Migui de Sousa Farías. Y también el saludo para Marisela, allá en el Condado del Carrizal. Con este tema del Puma, José Luis Rodríguez y tu rival. Luego se viene la agrupación Moby Dick. Y esto que se llama Sin una ilusión.

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25 minutos nos separan, 24 minutos nos separan ya de las 7 de la noche, 24 a las 7. Inmediatamente vamos a seguir complaciendo. Voy a complacer a Olvin Cepeda con este tema musical a cargo de Camilo Blanes Cortés, más conocido como Camilo VI, esto que se llama Tarde o Temprano. Luego se viene el divo de Juárez, Juan Gabriel, y Adiós, Amor, te vas.

estamos a 16 minutos de las 7 de la noche, 16 minutos a las 7 de la noche, aquí en La Buenísima, en la recta final de nuestra audición. Voy al cambio comercial y al regresar complazco al amigo Fran, allá en el Mercado Zonal Belén. Gracias por estar con nosotros, siempre con la muchachada, allá disfrutando con el tema musical de José Rómulo Sosa Ortiz, más conocido como José José, esto que se llama Mi Vida. Luego complazco con a Miguel de Sousa Farías, allá en el barrio Bosque, en compañía de Mary Flight de Nietzsche. Y el tema musical de del trío Los Panchos, ¿Quién Será? Vámonos al cambio comercial.

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Bien, restan 7 minutos a las 7. Hora de decirles gracias por haberme escuchado en este día miércoles, ombliguito de la semana. La invitación para mañana en punto de las 5 de la tarde. Voy a despedirme con un saludo para el licenciado Cristian Alejandro Flores Mondragón. Ahí en compañía de la pequeña Elodie en el condado del Carrizal, ahí en compañía de su señora madre, con el saludo especial para Maris Mondragón. Me despido con estos dos temas. El primero a cargo de Alejandra Guzmán, la reina del rock, con esto que se llama Chama, por favor. Y luego, con el saludo para el licenciado Cristian Alejandro, Carol G, y esto que se llama Alguien que te ama, original de Cris Pérez para Selena Quintanilla. Muy buenas noches.

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0: Es la hora 7:26 minutos.
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0: Es la hora 7:26 minutos.
2: Es un gran honor para mí el contar en mi repertorio esta noche para todos ustedes con uno de mis grandes ídolos, creo que de muchos de ustedes. Escribió esta canción precisamente para esta noche, para este evento, y está con nosotros el señor Joan Sebastián.
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0: Es la hora 7:57 minutos.
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0: Es la hora 8:28 minutos.
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0: Es la hora 8:34 minutos.
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0: Es la hora 8:34 minutos.
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4: Con ustedes, el señor.

0: puede. Gracias, mi amor. Gracias.
1: ¡Eso! ¡Bravo!
0: Gracias, mi amor.
1: Gracias, mi amor.

0: Es la hora 8:42 minutos.
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1: Es la hora 8:59 minutos.

0: Es la hora 9:35 minutos.
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0: Es la hora 9:36 minutos.
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0: paraíso, parece
1: Armando,
0: un paraíso.
1: Armando, ¿qué Rafa, pasa? Se cayó un barranco.
2: Uy, vamos, vamos, vamos, barranco.
3: Ya fueron por ayuda, bien, tranquilo. ¡Ah!
0: Tranquilo, Rafa, tranquilo, ya vienen los paramédicos. Tranquilo, no te duermas, no te vayas. Ahí vienen los paramédicos, cálmate, cálmate, Rafa, ahí vienen.

0: Es la hora 10:43 minutos.
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0: Es la hora 10:44 minutos.
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6: Buenas noches. Buenas noches, preciosa.

0: Es la hora 11:50 minutos.
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0: Es la hora 11:50 minutos.

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1: Entonces, ¿qué?
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1: El que nos une.
2: El que nos unirá.
1: Ándale pues, venga.

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0: es la hora 12:54 minutos.
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0: Es la hora 12:54 minutos.
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4: ¡Gracias!

0: invitación. Gracias, chicos. Muchas gracias.
1: Es la hora 1:04.

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2: ¿Por qué? 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
1: Ok. 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

0: sigan tocando, por favor.
1: Es la hora 1:09.

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Es la hora 1:21 minutos. Es la hora 1:21 minutos.

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0: Es la hora 1:56.
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0: Es la hora 1:56.

0: Es la hora 2:49 minutos.
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0: Es la hora 2:50 minutos.
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0: la hora 3:50 minutos.
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0: Es la hora 3:50 minutos.
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0: Es la hora 4:43 minutos.
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0: Es la hora 5:05 minutos.
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0: Es la hora 5:05 minutos.
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0: Gracias, muchas gracias.
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Es la hora 5:14 minutos.

0: 6:12 minutos.
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0: Es la hora 6:13 minutos.
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0: Es la hora 6:40 minutos.
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2: Muy bien, 7-5. 7 con 5, 7 y 5 minutos. Buenos días.

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1: Bueno, y seguimos en esta mañana, estamos ya en las 7, son las 7, 10 minutos, son las 7 de la mañana con 10 minutos. La música grupera en esta mañana está sonando aquí en tu radio.

0: Hoy estamos en las 7:19, son las 7:19. Saludo para los amigos en Tapatoca. Colonia Alemán también están con la Dorísima. Estela nos sintoniza. Saludos para Noé. Saludos para Wendy. Bien, Viadela, buenos días.
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Bueno, y sigue la música aquí en La Buenísima 91.7. Vámonos ahora con el grupo Frontera, El Amante.

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1: Buenos días, son las 7:33, son las 7:33. Estamos en el 10 de septiembre, hoy celebramos en Honduras el Día del Niño. Y seguimos en esta audición de la mañana, tenemos acá de la línea 6125, buen día. Bendiciones para usted, saludos para mis nietas, dice. Hoy por ser Día del Niño, saludos para Briana Sofía Guevara Funes. Saludos para Sabrina Jacqueline Hernández Funes. Y Alondra Jimena Valle Funes. La pasen muy bien hoy que celebramos el Día del Niño. Les deseamos toda clase para bienes en sintonía de La Buenísima, la 91.7.

Bueno, complacemos a las nietas de doña Fanny Maribel, que está sintonizando La Buenísima a esta hora. Nuestro saludo cordial, escuchando siempre la radio del primer lugar.

0: Andrés Cepeda, Dios te bendiga. Viva Colombia, gracias.
1: Viva Leona, gracias.
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1: Bueno, y seguimos, son las 7:47. Saludo para los amigos en Las Flores, un saludo para los amigos de Jojora, amigos de Aramecina Valle, les mandamos un saludo cordial en esta mañana a través de La Buenísima. Saludos para los amigos en Robledal, en El Paraíso. Saludos para Paco y para el gran Daniel, que la pasen bien escuchando La Buenísima 91.7. Saludo también para las nenas que amablemente se están reportando a través del 3373-3333.
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1: Bueno, seguimos en esta mañana, estamos en las 8:16. Saludo para los amigos, un saludo para Estela Nieto. Saludo para las chicas en Tiluarque, que la pasen bien en esta mañana. Saludo para los amigos en Viadela. José Núñez nos sintoniza, buenos días. Un saludo también para los amigos del Tizatío. Buenos días a los amigos ahí en el Atío. En La Tigra, saludo para los amigos en el Chimbo Santa Lucía. En Cantagallo, saludo también que enviamos a los amigos en Marcovia, Choluteca. En Valle de Ángeles, en El Tablón, en Las Flores y Jojona, un saludo cariñoso. Gracias, gracias. Saludos para Paco y también para el gran Daniel. Están con la buenísima. Vamos a desearles una excelente mañana escuchando Bachateando con la número uno. Vámonos ahora con la música. Aquí está el Catrín Hondureño.

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7: 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Muy bien, seguimos en esta mañana. Estamos en las 8:32. 28 minutos ya y serán las 9 de la mañana aquí en la buenísima, la 91.7. Saludo para los amigos en la Villa de San Francisco. A los amigos ahí en el paraíso, nuestro saludo cordial en esta mañana, escuchando siempre la buenísima. Vamos a saludar también a las chicas de Aymar. Un saludo que enviamos al profesor Rafael Antonio Rubio y a toda la familia ahí, que le pasen bien. Audolio Herrera y familia también están con la buenísima. En Santa Regina y el Ocotal están sintonizando la buenísima, la 91.7, la radio número 1.

Bueno, seguimos en esta mañana, son las 8:41 son las 8 de la mañana con 41 minutos aquí en la Buenísima 91.7. Saludos para Armando, saludos para Marta, saludos para Joel, saludos también para Elba, saludos para Lucas Flores y familia que también están con la Buenísima a esta hora. Vamos a desearles toda clase para bienes hoy y siempre. 8:41, ok, seguimos.

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4: Bueno, seguimos complaciendo peticiones. Saludo para Michael y para Berta, que la pasen bien en esta mañana. Están escuchando siempre la buenísima, la 91.7, la radio más efectiva. 8:49 a.m. Hoy saludamos a los amigos del Robledal, el Paraíso, que la pasen bien escuchando siempre la 91.7, la radio más complaciente del dial. Vamos a seguir bachateando al estilo de la buenísima 91.7, la radio que hoy es tú. Ok, vámonos.

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Buenos días, amigos. Ahora son las 9 de la mañana con 5 minutos. Son las 9, 5 minutos. ¿Qué tal? Hoy presentaremos a Pedro Fernández.

0: presentación de Pedro Fernández en la buenísima 91.7. La canción se llama Solo para mí.
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0: Bueno, y seguimos en esta mañana. Hoy estamos nada más y nada menos. Hoy estamos presentándoles al gran Pedro Fernández. Pedro, por Pedro Infante. Y Fernández por Chente Fernández. Inició su carrera nada más y nada menos que a los 9 años de edad, participando en diferentes melodramas. Fernández ha protagonizado 3 novelas en México. Cuenta con un total de 56 años. Biografía de Pedro Fernández. Nombre verdadero de este cantante es José Martín Cuevas. Cobos nació en Guadalajara, Jalisco, el 28 de septiembre de 1969. Empezó su carrera internacional a los 7 años de edad. Bueno, pues hoy estamos nada más y nada menos que con José Martín Cuevas Cobos, más conocido como Pedro Fernández.

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3: Bueno, seguimos en esta mañana, estamos ya en las 9:16, son las 9:16. Vamos a continuar con el de la mochila azul, Pedro Fernández. Ok. Así canta Pedro aquí en la buenísima 91.7, la radio más activa. El milagro de tus ojos.

0: vuelta a la explanada del Río Claro. Y después del beso que nos dimos, querido Cristian, yo quiero pedirle por favor a estos 150 amigos, 150 mil amigos, que me ayuden a mandar un mensajito.
1: ¿En serio? ¿Para qué?

0: Pedrito, que bienvenido a tu casa, Pedrito.
1: Muchísimas gracias. Gracias. Gracias por recibirme aquí en tu casa.
0: Al contrario. Y más si vienes con una canción que va a ser un éxito tremendo.
1: Estoy seguro que así sea. Así. Ojalá que te guste.

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6: Muy bien, estamos en las 9:32, son las 9:32 minutos. Seguimos con Pedro Fernández, el de la mochila azul.

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1: Bueno, pues el tiempo sigue, 22 ahora para las 10, faltan 22 minutos ahora para las 10 de la mañana aquí en La Buenísima, 91.7, la radio más activa y complaciente del dial. Vamos a continuar con el triunfador de la mochila azul cuando estaba chiquito. Vamos a continuar con Pedro Fernández. De su álbum Acaríciame el corazón. Vamos a presentarles esta canción que se llama Duele ver.

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5: Bueno, y seguimos en esta mañana. Estamos a 14:14 ya para las 10 de la mañana aquí en La Buenísima, la radio número 1. La radio que no descansa, la emisora que nunca duerme. 24 horas en el aire para servirles mejor. Ahora con otro de los nuevos discos de Pedro Fernández. Este tema se llama De Otro Planeta.

Bueno, seguimos en esta mañana. Hoy estamos, nuestro invitado especial es nada más y nada menos que el gran Pedro Fernández, cantante mexicano. Vamos a presentarles otro de los buenos buenos en esta mañana.

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Buenos días, Honduras, amigos, ¿qué tal? Bienvenidos, aquí estamos ya a través de La Buenísima. Ya estamos en la presentación de La Buenísima al instante. Estaremos como siempre hasta las 12, Lo mejor de lo mejor está aquí en la radio número uno, la radio que hoy es tú. 10:03, son las 10:03, 10:03, vamos iniciando ya.

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Muy bien, ahí estaba la presentación de Los Tigres del Norte por la buenísima, la radio número uno, la emisora que nunca duerme. Ahí estaba sonando la canción La Carta. Las 10:11 minutos aquí en la buenísima 91.7. Vamos a saludar cariñosamente, lo hacemos en la audición de hoy para todos los buenos amigos en el transporte urbano e interurbano. Bueno, y tenemos acá un saludo para doña Mary Fleck de Nietzsche, la esposa de el Nietzsche. Un saludo cordial en esta mañana, sintonizando siempre la buenísima. En el barrio El Bosque están con la buenísima, la radio del primer lugar. Va para doña Mary Fleck. Buenos días.

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1: 10 con 17, son las 10 de la mañana con 17 minutos. Saludo para Emérito y también para Samuel. Ahí están en el taller arriba, en Colonia Los Pinos. Un saludo cordial, cariñoso en esta mañana escuchando La Buenísima 91.7. ¿Cómo están los amigos del taller? En el taller Rossi también están disfrutando de la audición de la mañana a través de La Buenísima, la radio número 1. Línea 8613. Una rola líder, vuelve a mí de Magnate y Valentino. Buenos días líder, una rola, vuelve a mí de Magnate y Valentino. Saludos líder. Buenos días líder, dice una rola, vuelve a mí de Magnate y Valentino. Vamos a presentar pues a Magnate y Valentino y al gran David con esa canción Primer Amor. Vamos complaciendo. 10 con 18, son las 10 de la mañana con 18 minutos en La Más Complaciente.
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1: Bueno, y todo mundo a continuar comunicándose. 33 73 33 33.

Bueno, seguimos en esta mañana, son las 10:24. En el entierro, sin llorar. Aquí está la tierra caliente.

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Bueno, seguimos en esta mañana, 10:32, son las 10 de la mañana con 32 minutos. Buenos días, buenos días, buenos días, buenos días, Honduras. Gracias por siempre escucharnos. Hoy estamos al día jueves. Estamos a 10 de septiembre. Celebramos hoy el Día del Niño. Gracias, gracias, gracias a los buenos amigos que amablemente se están reportando en esta mañana. Vamos ahora con la línea. Vamos a ver si ahí. Ajá. Ah, sí, ahí está todavía. Buen día, Josy, bendiciones. Un saludo, dice, para mis nietas hoy por ser Día del Niño. Saludos para Briana Sofía Guevara Funes. Un saludo para Sabrina Jacqueline Hernández Funes. Y saludos para Alondra Jimena Valle Funes. Se las ama mucho, dice. Ahí pues saludamos a... Saludos a Fanny Betancure, que la pasa muy bien en esta mañana, y está saludando pues a sus queridas nietas, deseándoles toda clase para bienes hoy, siempre escuchando la buenísima, la 91.7, la radio más efectiva del dial. El tiempo sigue su marcha, 10:32, son las 10:32 minutos. Vamos ahora con la música. Aquí está otro de los buenos buenos para continuar con la buena música en esta audición de la mañana.

0: Bueno, saludamos en esta mañana, saludos a la tía Juanita. Saludos para Rosy, saludos también para Noelia, que la pasen bien en esta mañana escuchando la buenísima 91.7. Saludos cordiales y atentos a los buenos amigos del transporte urbano, están con la buenísima también, vamos a desearles una excelente mañana. Saludos para René Morel y para Silvia, deseándoles una excelente mañana.
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0: Vamos complaciendo peticiones, Banda Ibanez presenta... Silvia...

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Muy bien, 10:49, son las 10:49, Vamos con saludos para los amigos que nos sintonizan en Choloma Cortés, en Cofradía Cortés. Saludos también para los amigos allá en Villanueva Cortés. A los amigos allá en el departamento de Cortés, un saludo cariñoso. Saludos también a los amigos en el departamento de Lloro. Están con la buenísima y en el paraíso también están sintonizando la buenísima 91.7, la radio número uno. Vamos atendiendo, tenemos acá un saludo cordial también cariñoso. Lo hacemos a los buenos amigos. Amigos y amigas que hoy están cumpliendo años, les mandamos un saludo cordial en esta hermosa mañana. 10:50, son las 10 de la mañana, 50 minutos. Vamos ahora con el grupo Firme y Gloria Trevi. El amor no se ruega.

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1: Vamos ahora, aquí está la presentación del grupo pesado. La música sigue sonando en esta audición del jueves, hoy Día del Niño. Vamos, la música sigue sonando, aquí no paramos, aquí continuamos 24 horas en el aire para servirles mejor.

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Bueno, y siempre, siempre, siempre con la buena música. Buenos días, Honduras. Gracias por siempre escucharnos. Saludos para Michael y para Berta. Están sintonizando la buenísima 91.7, la radio más efectiva de Honduras. Saludos para los amigos del taller Rossi. Están con la buenísima en el taller Rivas también. Un saludo cordial. Buenos días también para Isaura ahí en el Barrio Bajo. Saludos para los amigos de la Sastrería San Rafael en Barrio Abajo. Están disfrutando siempre de la audición de la mañana. Vamos ahora con la música del grupo Frontera. Por si regresas.

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3: Bueno, y seguimos complaciendo en esta mañana. Saludo para las amigas en el Carrizal, que la pasen bien en esta mañana escuchando la buenísima 91.7. Las 11:16.

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2: Bien, seguimos en esta mañana, como siempre, con la buena música. Los buenos días también para los amigos que se están reportando siempre a través del 33 73 33 33. Gracias por siempre escucharnos. Saludos para doña Leo y don Carlos, que la pasen bien. Saludos para Wiwi, saludos para Luis el Gordo de Melina, que también está sintonizando la buenísima en Colonia Los Pinos. Buenos días, saludos para Paulino Rubio, disfrutando en familia de la audición de La Buenísima 91.7. Canta Enrique Iglesias. Mil veces caería por ti.

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1: 11:42, 11:42 minutos, canta Yuridia.

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